0: Digo, nada más esa fiesta de tal. No lo pueden ser cargado.
1: Perfecto.

0: Buenas, ¿sí tú?
1: Buenas, ¿sí tú?
0: ¿Quién está hablando con el trabajo de juventud?
1: No sé, ¿sí?

Bien, vale, hace seguro. Sí, vale, necesito que me hagan una buena

0: Bueno, de esa manera.
1: Dispute you that goddamn episode of Davis.
0: Sí.

0: Así que sí. Sí, de hecho.
1: Tengo.
0: Sí, no, si yo no sé, yo soy.
1: Puede ser una.

0: Por favor.
1: ¿Cómo
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0: que es un mes, y que es el lugar donde tú.
1: Pues es que yo visito.
0: Bien, ya visito, thank you.
2: Hotel 2100 South 2nd, please,